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1: Son las 6:07.

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2: Son las 6:24.

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1: Son las 6:39.

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2: 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Son las 7:14.

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6: Son las 7:46.

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Son las 8:05.

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1: Son las 8:21.

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1: 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Son las 8:38.

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1: Bienvenidas y bienvenidos a Revista del Consumidor Radio. Soy Joy Ramírez. Hoy, en el Platillo Sabio Profeco, nos acompaña Mati Vargas, cocinera tradicional queretana, quien nos va a enseñar a preparar unas deliciosas salchichas a la mexicana desde cero. Bienvenida, Mati.
2: Gracias, Joy. Esta receta les va a encantar. Comenzamos. Los ingredientes que necesitamos para hacer las salchichas caseras son 1 kilo de pechuga de pollo, 400 gramos de hielo picado, 200 gramos de lardo de cerdo o lomo de cerdo, 140 gramos de fécula de maíz, 20 gramos de sal, 16 gramos de cebolla en polvo, 8 gramos de fosfato de sodio, 8 gramos de sal cura, una cucharadita cafetera de paprika, agua, funda de celulosa para la salchicha e hilo de algodón. Para nuestra preparación de salchichas a la mexicana, requerimos 2 jitomates medianos en cubos, media cebolla fileteada, un chile verde, un diente de ajo fileteado, cilantro picado, sal al gusto, aceite y 6 de las salchichas que vamos a preparar cortadas en rodajas. Comenzaremos preparando el embutido. Primero, cortamos la carne en cubos pequeños y la ponemos en la licuadora junto con las sales mezcladas. Y mientras se licúa, agregamos una tercera parte del hielo molido. Además, añadimos nuestro colorante natural, que es la paprika. Luego, el lardo de cerdo o lomo de cerdo. Y al final, el resto de los ingredientes, incluyendo el hielo. Licuamos hasta que se integren bien los ingredientes y reservamos la mezcla en un bowl. Ahora, para darle forma a las salchichas, colocamos la mezcla dentro de la manga y embutimos en la funda de celulosa, rellenando a presión las tiras largas y atamos por uno de los extremos. Dividimos las salchichas en porciones atándolas con hilo de algodón. Para cocinarlas, colocamos las tiras de salchichas en las bolsas resellables de grado alimenticio y extraemos la mayor cantidad de aire posible. Calentamos previamente el agua a punto de ebullición, introducimos la bolsa de salchichas y cocinamos de 30 a 40 minutos. Al finalizar la cocción, sumergimos las salchichas en un bol con agua fría y hielos. Esto es para crear un choque térmico y las llevamos a refrigeración por 24 horas. Es muy importante que no retiremos la funda de celulosa hasta que las vayamos a usar. Ya seleccionadas, las colocamos en una bolsa al alto vacío para almacenarlas en el refrigerador. Estas salchichas pueden durar una semana almacenadas en refrigeración dentro de la bolsa. Ahora vamos a llevar estas salchichas caseras a otro nivel. Para su preparación, agregamos aceite en una cazuela y sofreímos la cebolla, el ajo e incorporamos las rodajas de salchicha. Agregamos el chile picado y después el jitomate en cubitos. Sazonamos con una pizca de sal y colocamos un poco de cilantro picado. Por último, dejamos cocinar por 10 minutos aproximadamente hasta que todo quede bien integrado. Recuerden que el platillo sabio Profeco es fácil de preparar, tiene buen sabor, aporta un balance nutricional y rinde para varias porciones. Anímense a prepararlo y cuéntenos en nuestras redes sociales cómo les fue. Yo soy Mati Vargas, cocinera tradicional queretana, y fue un gusto cocinar con ustedes.
1: Muchas gracias por acompañarnos.
2: Gracias a ti.
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1: Son las 9:19.

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7: De Iván Cruz Pastrana, banda de destrucción masiva, y Carmito, y los supremos.

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2: Son las 9:36.

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0: 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Son las 11.
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1: No, hombre, Lupe, pues de veras, muchas gracias por acompañarnos en esta grabación. De veras, estamos muy agradecidos contigo, hermano del
2: alma. Al contrario, es una cosa maravillosa para mí poder compartir una canción con ustedes, un grupo que de verdad admiro y he admirado siempre. Así que esto se llama Ritmo, sí, señor. Hoy nomás.

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1: Son las 6:02.
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1: Son las 6:29.

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0: Son las 6:45.
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2: Son las 6:51.

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0: Son las 7:44.
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1: Son las 7:54.

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0: Son las 8:42.
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1: Son las 8:50.

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0: Son las 9:40.
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1: Son las 9:49.

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1: Son las 10:05.

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3: Son las 10:45.

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Son las 11:19.

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3: Son las 11:44.

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1: Son las 11:48.

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1: Son las 12:06.

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Son las 12:20.

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1: Son las 12:36.

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2: Son las 12:46.

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1: Son las 12:50.
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2: La gobernadora Laida Sansores reafirma el compromiso de construir el Centro Estatal de Autismo. Campeche se une a los estados con la beca Gertrudis Bocanegra. Acortan horarios este jueves y viernes en las escuelas por la ola de calor. Buenas tardes, ¿qué tal? A todas y a todos, saludos. Son la 1:01 p.m. y nos encontramos completamente en vivo a través de KISS FM 101.9. Recuerden que nos pueden escuchar a través del CIPSE Play, el sitio de internet de radio y televisión de Grupo CIPSE. Y también saludos hasta Carmen, la comadre 95.5, quienes también nos sintonizan en cada momento. Y oigan, recuerden que desde este momento ya pueden iniciar a mandar sus reportes ciudadano o su denuncia al 981-139-0974. Les recuerdo que soy Sara López y feliz jueves. Que tengan un bonito jueves todas y todos ustedes, quienes siempre nos están sintonizando. Por cierto, saludos al transporte público, Coach, también a los taxistas. ¿Qué andan haciendo? Cuéntenos, mándenos su mensajito, saludos también. Y si están celebrando algo en particular el día de hoy, bueno, pues también díganos quién va a comer pastel el día de hoy. Y bueno, no me encuentro sola porque me encuentro con Carlos Soberanis. ¿Qué tal, Carlos? ¿Cómo estás en este bonito jueves soleado?
3: Uy, híjole, Sara, pues sí, ¿verdad? Eso te iba a decir, un sábado, ojalá. Yo ya vivo en el fin de semana. Un jueves caluroso en la ciudad de Campeche. Esperemos que estén muy bien también allá en Ciudad del Carmen. Y pues bueno, como tú bien lo mencionas, de hecho en estos momentos, según algunos reportes, se están presentando algunas, se podría decir, sí, incendios, ¿no? En algunas zonas de aquí de la capital del estado. El exhorto, como siempre lo hemos dicho a lo largo de todos estos días, y lo seguiremos diciendo porque las altas temperaturas van a continuar, no es algo que vaya a cambiar, al menos no a un corto plazo. No quemen basura, eso es muy, muy importante. Y además de no quemar basura, también muy importante, no arrojar las famosas colillas de cigarro, porque uno puede decir, digo, además de que estás contaminando, porque ¿qué es eso de estar tirando la colilla mientras vas manejando, ¿no? ¿Verdad? Eso no está bien. Pero podemos causar un accidente y en este caso un incendio que al final de cuentas pues va a afectar a más personas. O sea, uno pensará, yo arrojo mi colilla, no pasa nada, pero es que vas a afectar a otras personas.
2: No, es que sí pasa. Y de hecho ya lo han dicho anteriormente las autoridades, por ejemplo, el secretario de Protección Civil ya lo ha dicho muchas veces. Entonces no es evitar ni procurar, no, es que de verdad no lo hagan. Simplemente sí. No lo hagan.
3: No es cuidado porque... con tirar tu colilla, no, es que no la tires.
2: Exactamente,
3: sí.
2: No estamos aquí de que no, oigan, eviten, no, aquí simplemente no lo hagan porque de verdad esto causa desastres y también puede causar pues daños incluso hasta las personas o también materiales.
3: Y es que bueno, hay muchas zonas habitacionales muy cerca de estas zonas donde se pueden registrar incendios, entonces por favor tengamos mucho cuidado con ellos. Si usted está en el tráfico en estos momentos, vaya con precaución, se registra pues sí una alta cantidad de personas en las calles en esta tarde de jueves. Mucha información para compartirla, así que quédese con nosotros. Mientras tanto, nosotros vamos a conocer qué sucedió un día como hoy en las efemérides.

0: El 21 de mayo se celebra el Día Internacional del Té, con el objetivo de favorecer su producción y consumo en el mundo y aumentar la conciencia sobre la importancia de esta planta a fin de acabar con el hambre y la pobreza en el mundo. Un día como hoy, pero del 2003, la Asamblea General de las Naciones Unidas decidió celebrar el Día Mundial de la Diversidad Cultural para el Diálogo y el Desarrollo, con el objetivo de apoyar las diversidades, la inclusión y la cooperación entre las distintas culturas. Hoy también se conmemora el Día Europeo de la Red Natura 2000, un día ya oficial en el que se pretende dar a conocer a la población la red de espacios protegidos presente en los países de la Unión Europea.
1: 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Es la 1:06.
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0: Educación, Víctor Sarmiento Maldonado, señaló que la propuesta aún debe ser consensuada y aprobada por la gobernadora, además de que se busca una estrategia conjunta con Yucatán para así mantener una política peninsular ante la ola de calor.
1: Correr los horarios totalmente, tanto los matutinos como los vespertinos, y por lógico, si suben las temperaturas, vamos a tener que interrumpir las labores académicas. Estamos en espera de que Conagua siempre nos mantenga informados. Estamos ahorita hace rato venido yo checando la temperatura del día de hoy. Siempre estamos ahorita rebasando ya los 40, 41, 42 grados. Y entonces pues ya es momento de implementar estas medidas. Y también estamos viendo que no lo he podido consensuar con la gobernadora, un fin de año adelantadito, porque de nada sirve, está en muy fuerte calor, viene el mundial y vienen muchas actividades. Necesitamos que los maestros estén ya terminando con todos sus contenidos, porque lo único que nos pide la ley, porque tenemos facultades como Estado, la gobernadora tiene facultades de acuerdo con el artículo 87, lo único que nos pide la ley es que se logren todos los planes y programas de estudio, los aprendizajes, ¿verdad? Cumpliendo con eso ya hemos podido, podemos hacer los ajustes necesarios. Podríamos ya decir que estamos dialogando, vamos a dialogar con la gobernadora. Estamos proponiendo nosotros el 26 de junio, pero bueno, todavía no es oficial.
0: Bueno, ya escuchó usted, todavía no es oficial, pero se pretende que posiblemente se haga este adelanto de las vacaciones. Pero bueno, más adelante les estaremos comentando estas fechas para que los estudiantes pues salgan pues temprano el día de hoy y también el día de mañana. Ya la próxima semana, bueno, ya las autoridades van a informar al respecto. Pero bueno, cambiando de información, es acompañada del delegado de programas del bienestar, José Cardoso. La gobernadora Laida Sansores encabezó la entrega de tarjetas del bienestar para la pensión de personas con discapacidad. En Campeche fueron más de 700 personas, mientras que en Carmen fueron 1,100 nuevos beneficiarios, los cuales recibirán 300 pesos bimestrales, 3,300 pesos bimestrales en el próximo operativo de pago. En ese marco, la gobernadora insistió que este año se va a materializar el Centro Estatal de Autismo. Bueno, también saben que esta propuesta ya viene desde hace tiempo, que vienen diciendo que este centro pues se va a construir, al final de cuentas sí se va a hacer, pero será a finales del año. Vamos a escuchar la información.
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0: Bueno, ya escuchó la información. Vamos a una pausa y ya regresamos.
7: 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Es la 1:16.
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1: Con la información, pero oigan, hoy nos encontramos con nuestra entrevistada especial del día de hoy, es la licenciada Elvira Saraí Cansip. Ella es directora de planeación de la alcaldía de Campeche, porque ¿qué creen? Estaremos platicando acerca de estos reconocimientos a la alcaldía por su transparencia y uso de recursos. Directora, gracias por estar con nosotros esta tarde. Tengo entendido que el gobierno federal, encabezado justamente por la presidenta de la República, Claudia Sheinbaum Pardo, acaba de reconocer al Ayuntamiento de Campeche por su buen desempeño en este ejercicio del presupuesto, logrando un quinto lugar nacional, directora. Pues para que usted nos platique

Hacienda enviar un informe sobre el avance alcanzado por las entidades federativas, los municipios y las demarcaciones territoriales de la Ciudad de México en la implementación y operación del presupuesto basado en resultados y el sistema de evaluación del desempeño. Pues, ¿en qué consiste esto, no? Porque muchas personas se preguntan, ¿qué es el PBRZ? Como normalmente lo conocemos. Bueno, pues el PBR es un proceso que nos permite tomar en consideración todos los resultados que arrojan los programas que maneja un ayuntamiento, las políticas, el desempeño institucional, y de ahí aplicar adecuadamente los recursos, ¿no? Este proceso nos permite fortalecer la gestión y diseño de los programas públicos, y también pues el objetivo es mejorar la calidad y cobertura de los servicios públicos y enfocar y asignar los recursos en lo prioritario para los municipios, ¿no? También el sistema de evaluación del desempeño nos permite dar seguimiento y evaluación a estos programas y verificar que cumplamos con las metas y objetivos que tenemos como base. Y pues esta valoración es objetiva y nos permite pues dar a conocer los resultados y transparentar adecuadamente los recursos, ¿no? Informe se realiza a través de un diagnóstico que hace la Secretaría de Hacienda. Este año la Secretaría de Hacienda invita a los 2,478 municipios del país para participar en este diagnóstico, pero solamente 1,195 se interesan en participar, y de esos 1,195 solo 400 logran cumplir con los requisitos. Dentro de ellos, pues el municipio de Campeche y otros 5 municipios más de aquí del estado. También la Secretaría de Hacienda este año lo que hace es un diagnóstico para catalogar y clasificar a los municipios. Es decir, los cataloga de acuerdo al grado de consolidación que tienen. Los de tipo A son aquellos municipios que tienen competencias institucionales consolidadas. De hecho, el municipio de Campeche está dentro de este tipo de clasificación. Y los de tipo B son aquellos que apenas están en desarrollo. Y los de tipo C son aquellos que tienen competencias institucionales emergentes, es decir, que apenas están iniciando con el proceso. Entonces, ¿cómo hacen este diagnóstico? Bueno, a través de preguntas de diferentes temas. A los municipios de tipo A les hacen 69 preguntas, a los de tipo B 42 y a los de tipo C 26. De los de tipo A, fueron alrededor de 103 municipios que fueron valorados, ¿no? Entre ellos el municipio de Campeche, y los resultados en promedio nacional es del 40.9% de avance, midiéndolo en grado porcentual. El municipio de Campeche obtuvo el 88.5%, es decir, estamos muy por arriba de la media nacional, y esto nos llevó a ocupar el quinto lugar a nivel nacional, después de Hermosillo, Sonora, San Luis Potosí, Centro Tabasco y Mérida, Yucatán. De hecho, entre Mérida, o sea, Centro Tabasco y Mérida, pues tenemos una diferencia por más o menos 1% porcentual. Estamos prácticamente ahí pisándoles los talones, ¿no? Este diagnóstico analiza el cumplimiento tanto normativo como práctico del ciclo presupuestario, es decir, temas de planeación, de programación, presupuestación, ejercicio, seguimiento, evaluación, rendición de cuentas y consolidación. En cuanto a la planeación, seguimiento y rendición de cuentas, obtuvimos el 100% de valoración, quiere decir que nos colocaron en primer lugar de los 103 municipios. Y ya en su conjunto, pues ya es que logramos estar en el quinto, pero vamos muy bien en ese tema, ¿no? También pues esto se logra gracias al esfuerzo no solo de la parte administrativa, también de la operativa, porque si no estuvieran trabajando día a día los servidores públicos en campo, no estaríamos dando los resultados que nos pide este diagnóstico, ¿no? Y la chamba también administrativa, que es súper importante, pues es

0: reflejar y evidenciar toda esta, pues todo lo que hacemos, ¿no? Y también esto se logró gracias también al liderazgo y a de nuestra alcaldesa, porque ella nos impulsa a mejorar día con día pues la calidad de los servicios que damos y pues bueno, impulsarnos a mejorar día a día con nuestro servicio público, ¿no?
1: Directora, en ese sentido, ¿cómo es que ustedes vigilan esta parte de la transparencia justamente en los servicios y en las obras?
0: Bueno, nosotros manejamos distintos instrumentos de planeación y seguimiento. Ahí nosotros plasmamos metas a cumplir, ¿verdad? Entonces, los operativos se encargan de pues ir a campo, ejecutar los recursos que nosotros tenemos con esas metas y de ahí darle seguimiento, reportar adecuadamente todas estas acciones alcanzadas y transparentarlo. Eso es muy importante. De hecho, nosotros, gran parte de lo que nos pide este diagnóstico es transparentar cada cosa que hacemos y eso es lo que hacemos, transparentarlo de acuerdo a la normativa que no, o sea, porque la ley es, cada ley nos marca que hay que transparentar y eso lo hacemos día a día.
1: Pues muy bien, directora, yo le agradezco muchísimo que haya estado con nosotros esta tarde para poder hablarnos un poquito más de este tema.
0: Pues no, muchas gracias a ustedes por la invitación y pues reitero el agradecimiento y pues un saludo de parte de nuestra alcaldesa, la maestra Vivi Karen.
1: Gracias.
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3: Una de la tarde con 25 minutos, hora que platicábamos de la alcaldía de Campeche, su directora de Desarrollo Social, Asunción Caballero May, quien recordó que el Centro de Atención Municipal ya cuenta con un lactario justamente para todas las madres que requieran utilizarlo, esto en horario de lunes a viernes de 8 de la mañana a 4 de la tarde.
4: Déjame decirte que es una indicación de nuestra alcaldesa Vivi Ravelo de la Torre, preocupada y ocupada por temas que tengan que ver con las madres trabajadoras en primera instancia. Déjame decirte que recién se abrió de manera externa pues a las madres que vengan aquí a hacer algún trámite. Su horario es de 8 de la mañana a 4 de la tarde. No tiene ningún tema más que solicitarlo aquí precisamente en el área de desarrollo social, quien está a cargo de este espacio. Y pues la invitación es, por supuesto, a hagan uso de este espacio, repito, higiénico, en la cual con toda la privacidad pueden amamantar a sus hijos. Es un espacio pensado exclusivamente para las madres que tienen esta necesidad, ¿no? Y de algún momento, pues, ¿por qué no un espacio privado en donde amamantar al bebé?
3: Y en el marco del Día Mundial de la Protección de la Leche Materna, que se conmemora el día de hoy, Areli Puch, nutrióloga especializada, informó que además de fomentar un vínculo madre-hijo y dotar de nutrientes más importantes desde los primeros días de vida, es importantísimo que se fomente la donación, sí, así como escucha, de leche materna.
5: Esto es totalmente un acto de amor y solidaridad que realizan pues obviamente otras mamás para donar leche, sobre todo para los bebés que más lo necesitan, que son los bebés recién nacidos prematuros o con alguna condición médica para que se recuperen pronto. También, hay más condiciones como por ejemplo una mamá que no pueda producir la suficiente leche, ya sea por temas emocionales, de trabajo o alguna otra condición, por alguna enfermedad en específico, por medicamentos incompatibles, ¿no? Entonces, apoyar a esas mamás en donación de leche es totalmente un acto de solidaridad. Y sí, lleva todo un proceso que debería ser totalmente cuidado. Hay bancos de leche en específicos, mayormente a nivel nacional, pues uno de los más reconocidos, por ejemplo, se encuentra en Jalisco, donde está todo este proceso llevado de manera adecuada. Actualmente, por ejemplo, en Campeche no tenemos un espacio como tal, pero sí se hace esta práctica. Lo vemos mucho en comunidades.
3: Y bueno, lo que hemos estado comentando a lo largo de estos minutos, las altas temperaturas no dan tregua y en lo que va de la temporada se han registrado 1,068 conatos de incendio en Campeche, sobre todo por quema de maleza en terrenos y en casa habitación. Ante esta situación, el secretario de Protección Civil Estatal, Anuar Dajer Granja, exhortó a la ciudadanía a evitar la quema de basura.
6: Principalmente de maleza, como bien lo estás diciendo, de terrenos, pero también tenemos de casa habitación y de comercios. El llamado y el exhorto es que, bueno, sin duda el incendio que se dio la semana pasada el día viernes, pues fue significativo, se aplicaron más de 180 mil litros de agua, como ya lo declaramos, participó los cuerpos de emergencias del aeropuerto, participó Guardia Nacional, la Marina, Policía Campeche, el Ayuntamiento de Campeche sumados con el Cuerpo de Bomberos, el comando lo lleva, pues ustedes lo saben, justo Ancona y Felipe Juan en este caso, estuvo Jesús también como RT, entonces se hace una coordinación, pero lo importante aquí son las medidas preventivas, evitar la quema de basura, evitarla, no es hacerla con cuidados, es evitarla, para empezar contamina, pero bueno, ya ven lo que causa, ¿no? Hay una deforestación importante en el estado, nosotros tenemos registro ya más de una decena de incendios forestales significativos en la temporada, pero bueno, para incendios urbanos, 1068, de los cuales más de 630 el Cuerpo de Bomberos de Campeche nos ha trabajado, son muchísimos para una ciudad capital. Carmen es el segundo lugar de incidencias de incendios urbanos, luego tenemos Escárcega, Calquiní, Champotón, pero de incendios forestales ahí en la zona de Copelchen y Calamul han estado muy...
3: Pues ya lo sabe, las medidas de prevención se las comentamos siempre, evite quemar basura, sobre todo en esta temporada, siempre, en general, pero evite quemar basura. 34 grados en la ciudad de Campeche, sensación térmica de 37 y así va a continuar durante esta semana. Nosotros vamos a una pausa y ya volvemos.
2: 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Es la 1:31. 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
1: Nutre se fortalece, pero desde que nació como feria nos dimos cuenta que tenía todas las características de ser un festival. Por eso decidimos ajustar el nombre y en esta segunda edición nombrarle festival. Porque no solamente es una serie de... pues de stands, de libros, también de artesanías, invitamos a artesanos, pero son muchas actividades alrededor de exposiciones fotográficas, exposiciones de pintura, obras de teatro, presentación de libros, conferencias, conversatorios, talleres. O sea, es un sinnúmero de actividades que se hacen en los diversos campus del Instituto Campechano, algunas simultáneas, y estamos hablando de 58 actividades durante la semana. Entonces, realmente la diferencia es solo el nombre, porque desde el principio ya tenía las características de un festival. Y la otra, muy importante, es que al nombrarle festival, existen cierto tipo de recursos que apoyan a los festivales, pero estos festivales deben de tener ya un cierto tiempo. Después de la tercera edición se pueden optar por este tipo de recursos y bueno, pues eso también permitiría al Instituto Campechano en su cuarta edición buscar recursos que permitan todavía hacerlo crecer y fortalecer la Feria del Libro y Arte y Festival ahora del Libro y Arte Inclusivo del Instituto Campechano. Ahora, inclusivo,
2: sí.
1: Te voy a contar la historia. Cuando estábamos haciendo la primera, la feria, estábamos pensando en una feria de libro con actividades, pero vimos que las escuelas normales, incluso la Escuela de Artes Visuales, de Educación Artística, tenían una serie de actividades para todo público, sobre todo para aquellos con alguna discapacidad. Y nos dimos cuenta que había mucho potencial para ello. Así que, siendo congruentes también con este compromiso, no solamente con la cultura, el fomento de la lectura y del Instituto Campechano, sino que nosotros también formamos formadores, formamos en artes, y si tenemos este potencial en este sentido, pues decidimos hacerla inclusiva y pedir apoyo a diversas instituciones que están apostándole mucho a esta visión humanista, incluyente, para que se sumaran. Y bueno, pues, ¿qué crees? La respuesta fue un sí rotundo, inmediato. Buenísimo. Y hemos tenido mucho apoyo también de diversas instituciones y que han hecho que se hiciera posible y que siguiera creciendo.
2: Ahora voy a regresar al tema justamente de este trabajo colaborativo que tiene el Instituto Campechano con otras instituciones, pero también dependencias, porque sabemos que hay, estaba involucrado obviamente la Secretaría de Inclusión, el DIF estatal, la Secretaría de Educación. Ahora regresamos con ese tema, pero sí me gustaría, maestra, que nos platicara, porque al final de cuentas, obviamente uno como asistente del evento, pues se la pasa de maravilla, puede comprar libros, participar en ponencias, obras de teatro y demás, pero todo el staff es básicamente los estudiantes de la carrera de Ciencias de la Comunicación. ¿De qué manera ustedes van a estar participando en la organización de este evento?
3: Claro que sí. Bueno, en primer término, nosotros estamos encargados de toda la coordinación general del Festival de Libro y Arte Inclusivo. La Escuela de Ciencias de la Comunicación tiene esta gran responsabilidad y sumamos esfuerzos. Estamos formando un gran equipo, no solamente con la Escuela de Ciencias de la Comunicación, estudiantes y docentes, sino también con directores de todas las licenciaturas del Instituto Campechano, que también coordinan y nos apoyan en los diferentes eventos de este festival. Entonces, es un equipo muy grande de trabajo y estamos sumando esfuerzos para que este evento salga de maravilla.
2: Y algo que me gusta mucho, maestra y rectora, es que de repente, digo, uno cuando va por la calle y de repente escucha estas ferias o festivales de libro inclusivo u otros eventos como, por ejemplo, los desfiles del Día de la Madre, el Día del Estudiante, el Día del Maestro, al final de cuentas es el personal tanto educativo, pero sobre todo los estudiantes quienes se encargan de hacer estos eventos de grande nivel.
1: Sí, es correcto. En el Instituto Campechano una de las características muy importantes es que existe mucha cooperación estudiantil y mucho ambiente estudiantil en este sentido. Y hay una muy buena cooperación relación entre docentes, estudiantes, administrativos, todos participan. Y naturalmente que esto forma parte de su mismo proceso de formación de los alumnos. Por ejemplo, ahorita en el festival, los estudiantes de ciencias de la comunicación, hay un equipo logístico de cada escuela, conformado por administrativos, por docentes, y se invitan a los alumnos que quieran hacerlo, y es en igual número. Donde apoya más la Escuela de Ciencias de la Comunicación es que es un momento que ellos pueden aprovechar para realizar prácticas. ¿En qué sentido? Pues los que quieran ser moderadores, son más de 50 actividades, entonces les invita. Los que quieran entrevistar posterior a la presentación de cada autor, de cada conferencista, se les hace una entrevista, entonces se habilita el área de medios para hacerlo, la radio, y eso les permite hacer la práctica. Lo mismo sucede con los festivales, los desfiles, forman parte de las prácticas que tienen en las carreras que están cursando, pero las convertimos no en una práctica de aula, sino en una práctica que involucra al instituto, y lo que estamos haciendo es llevarlas a la sociedad, hacerlo más grande. Entonces el desfile ya no se queda ahí entre nosotros. Bueno, ahora el desfile ya creció, el navideño.
2: Y la gente lo espera,
1: muchísimo.
2: ¿Eh?
1: Sí, ya está en su tercera edición, donde nos unimos con la Asociación de Animadores. Uh-huh. Y bueno, pues la verdad es que fue un boom. Y lo mismo, el festival navideño lo hicimos en esta ocasión en la...
2: En la
1: Concha Acústica, que es la plaza Héctor Pérez, ¿no? Héctor Pérez Martínez. Y antes hacían el teatro, y bueno, pero la Escuela de Educación Preescolar, así como ahora Ciencias de la Comunicación coordina el festival, ellos coordinan esta actividad navideña, pero participan todas las escuelas del Instituto Campechano. Y si por alguna razón tienen actividades y algún director dice, pues quién sabe, pero los alumnos dicen, no, sí, sí queremos, sí, y participan. Realmente se ha hecho una muy buena comunidad en este sentido.
2: Sabemos que son varias actividades, pero por mencionar a lo mejor un par de ellas para que la gente tenga una probadita de qué va a poder encontrar, porque lo estamos platicando ahora, y es que es muy importante que la gente sepa que esto es para la gente o el público en general.
3: Claro que sí, tenemos 58 actividades, tenemos 21 stand de libros y 11 artesanos que vienen a presentarnos parte del material que ellos trabajan y de los libros que ellos comparten. Tenemos 18 presentaciones de libros, uno de ellos muy importante, el del maestro Isidro Casillas, 300 años de la historia de Carmen, que se va a presentar el jueves 28 a las 6 de la tarde en el teatro, por mencionar entre los más importantes, el de la maestra Silvia Molina, que es con la que inauguramos y aperturamos este evento del Festival del Libro. Ella apertura con la conferencia Piraterías en Campeche, y entonces es una conferencia magistral muy, pero muy importante. Tenemos el evento de la Red de Universidades Lectoras, donde las universidades tecnológicas presentan su carta de adhesión a esta Red de Universidades Lectoras, también un evento muy, muy importante, que se presenta el jueves, también 28 de mayo en el teatro. Entonces, entre los eventos más importantes, tenemos exposiciones colectivas, exposiciones fotográficas como la de la maestra Mayra Tulia Pérez Bocanegra, y bueno, tenemos activaciones físicas, el estreno de un programa entre voces y libros del licenciado Tomás Zapata, excelente, de radio, muy, muy, muy importante, conversatorios, premiación de cuentos cortos juveniles, lecturas de libros, 9 talleres, y bueno, entre las actividades más importantes. Y cerramos con la presentación del libro del licenciado José Landa Rosas, y con ello clausuramos las actividades del Festival del Libro y Arte Inclusivo.
2: Son muchas actividades, y obviamente ahí vamos a estar en cada una de ellas, donde la gente que nos está escuchando pueden consultar cada una, y sobre todo cuáles son las personas, porque lo decíamos hace ratito, ¿no? O sea, si bien el Instituto Campechano es el órgano que las concentra todas, pero algunas están a cargo del DIF, algunas están a cargo de inclusión, entonces, ¿cuál sería la red social o dónde la gente puede encontrar la cartelera?
1: Claro, pueden entrar a las redes sociales del Instituto Campechano, o directamente consultar la cartelera en www.inscam.edu.mx, y en el Face también del Instituto Campechano, ahí tenemos el código QR que les va a direccionar a cada una de las actividades.
2: Pues maestra, yo le agradezco que nos hayan acompañado para platicarnos un poquito de esta cartelera, que es muy amplia, y que el lunes ahí vamos a estar en esta gran inauguración.
3: Muchísimas gracias, los invitamos a todos a estos eventos del 25 al 29 de mayo en las diversas instalaciones del Instituto Campechano, del Campus 5 y del Campus 2 de nuestra institución educativa.
2: Rectora, muchas gracias.
1: Muchas gracias por la invitación a hacerlo extensivo y aclarar que tenemos un elevador que permite el acceso a todas. Es inclusiva la feria, así que quienes tengan que usar sillas de rueda también, está el acceso. Tenemos talleres para, en braille, tenemos experiencias gastronómicas sensoriales. La verdad es que está muy interesante para todo público, desde niños hasta adultos mayores.
2: Excelente, pues ahí tienen toda la información para que usted no se lo pierda. Mientras tanto, nosotros vamos a ir a una pausa y regresamos con más aquí en CIPSE Noticias Radio, segunda emisión.
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4: Es la 1:45.

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2: 1:47 y ya estamos de regreso con más información el día de hoy. Oiga, nada más le digo que se quede escuchándonos, recuerda, a través de XFM 101.9, porque hoy ya tenemos en la línea justamente a nuestro amigo Luis Patrimonial, porque estaremos abordando el tema, pues, del choque. ¿Qué pasa, no? ¿Qué esperar si una persona choca, si usted choca? Bueno, y si no hay un acuerdo, ¿verdad? Si no hay un acuerdo, ¿qué pasaría? Y se llegan a llevar su auto al corralón. Bueno, yo sé que hay muchas dudas en cuanto a ese tema y es por eso que tenemos al experto ya en la línea. ¿Qué tal, Luis? Buenas tardes, ¿cómo estás?
3: ¿Qué tal? Muy buenas tardes, mucho gusto. Qué bueno estar una vez más aquí compartiendo con el auditorio de CIPSE de Campeche.
2: Gracias, Luis. Oye, gracias por estar con nosotros. Y para justamente ir comenzando, Luis, pues, ¿qué es lo primero que debe de hacer una persona después de un choque si no hay un acuerdo justamente entre las partes?
3: Sí, mira, a ver, lo más importante, cuando tenemos un choque, un siniestro, lo primero que hay que hacer es llamar a la aseguradora, ¿no? Si nosotros llamamos a la aseguradora como primera cosa, pues nos van a mandar al ajustador, es la persona que va a ayudar a determinar quién tuvo la responsabilidad en el siniestro y con base en esta determinación, pues veremos si nos toca o no nos toca pagar un deducible, ¿no? Entonces es la parte primera, más importante, hay que llamar al ajustador y en la medida de lo posible dejar nuestro coche o nuestra moto estacionada donde estaba al momento, como quedó en el momento del siniestro. Ahora, una vez que llega el ajustador y se hace esta determinación del deslinde de responsabilidades, ¿qué sucede? Muchas veces puede haber una controversia en el sentido de que las partes no estén de acuerdo respecto a quién se tuvo la culpa y las circunstancias no lo dejen suficientemente claro. Entonces, a lo mejor, y los ajustadores dicen, ¿sabes qué? Sí, el responsable es la persona B, ¿no? Y la persona B dice, no, yo no estoy de acuerdo, yo no fui el responsable, no acepto la culpa, ¿no? Entonces, si no acepta la culpa, ¿qué es lo que normalmente sucede? Bueno, pues pudiera acudir a alguien de los servicios de seguridad, de la policía de tránsito, y fungir también como perito y hacer algún tipo de peritaje en el lugar de la zona, que sucede también comúnmente, y entonces hacer una determinación. Pero si nuevamente las personas no están de acuerdo con este peritaje, ¿qué sucede? Entonces ahí entra una decisión importante para las personas involucradas en el siniestro. Si nosotros decimos, yo no estoy de acuerdo ni con el ajustador ni con el peritaje de la policía, estaríamos diciendo, entonces me voy a someter a la decisión de un juez. Pero para que haya una decisión de un juez, se van a llevar los vehículos al corralón, se los van a llevar y vamos a tener que nosotros pagar esas estancias en el corralón, en lo que se determina la culpabilidad, ¿no? Entonces, normalmente en este punto es cuando muchos ajustadores le dicen a sus asegurados, a ver, si se llevan los autos al corralón, esto puede demorar 30 días, 45 días, puede depender muchísimo de qué tan cargado esté de expedientes la fiscalía, cuánto tiempo tarda en determinar el juez en dictaminar quién se tuvo la culpa, etcétera. Y en ese momento, aún así puede ser determinado tú como responsable y tienes que acabar pagando el deducible o los daños. Entonces, en ese momento muchas veces dicen, ¿quieres pasar por todo este proceso o prefieren que cada quien asuma su propio deducible y que cada aseguradora se encargue de lo de su asegurado? Esto pues puede resultar pues muy injusto para quien tiene la certeza de que no tuvo la culpa, ¿no? Pero si no aceptan esta opción, es importante que tengan muy presente que pues el proceso puede llegar ahora sí a demorar varios días y que ya ese proceso cae ya no en manos de la aseguradora, sino en manos de la fiscalía, ¿no? Entonces, pues bueno, la aseguradora con la asistencia legal hará las diligencias correspondientes para que el proceso avance, pero esto puede llevar muchos días y mientras tanto, pues nadie va a cubrirte el transporte que tú tenías con tu vehículo, tú lo vas a tener que pues pagar algún auto de plataforma, pagar taxi, pagar camión, etcétera. Nadie te va a cubrir ese gasto y luego el tiempo en el corralón de tu vehículo también lo vas a tener que cubrir tú. Entonces, los gastos pues pueden acumularse y puede acabar siendo, desafortunadamente, puede acabar siendo más conveniente para una persona, es que decir, yo pago mi deducible y dejemos aquí este asunto por la paz, ¿no? Entonces, sí es muy importante tener eso presente. Se puede tener coberturas en el seguro de auto y de moto que cubren el corralón, sí, pero son coberturas adicionales. Siempre hay que considerar una cosa, aunque tengamos cobertura amplia, amplia no significa que nos cubra absolutamente todos los riesgos que pueden haber, ¿no? Entonces sí vale la pena sentarnos con nuestro agente de seguros y revisar qué tengo cubierto y qué no tengo cubierto, para entonces estar pues al tanto al menos, ¿no? Y para que cuando llegue un siniestro no nos agarren por sorpresa.
2: Claro, Luis. Ya por último, Luis, para ir cerrando esta entrevista, pues, ¿cuáles, aparte de todas estas, cuáles otras recomendaciones les podrías dar a la ciudadanía para evitar un accidente, para que un accidente termine justamente en un proceso muchísimo más complicado?
3: Lo ideal es poder, primero, llamar de inmediato a tu aseguradora para que llegue rápido el ajustador, y tratar de llegar a un acuerdo en el lugar sin que se lleguen los vehículos, porque si no, el proceso va a volverse sumamente engorroso, tardado, y puede ser incluso más costoso.
2: Perfecto, Luis. Pues muchísimas gracias, te agradezco por estar con nosotros esta tarde, como siempre, por hablarnos acerca de estos temas tan interesantes e importantes. Muchísimas gracias, Luis.
3: Hasta luego.
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4: Y en más información muy importante, porque la Secretaría de Inclusión Estatal, a través de su director general Diego Herrera, informó que ya se encuentra abierta la convocatoria del programa Impulso a la Inclusión Social. Si usted pertenece a algún grupo vulnerable, puede optar a esta convocatoria que otorga hasta 100 apoyos de 10 mil pesos. Escuchemos en qué consiste.
5: Social, población con discapacidad, población LGBT, todas las personas a las que atendemos en Secretaría de Inclusión se acerquen, es un apoyo, son 100 apoyos de 10 mil pesos para el autoempleo o para impulsar algún emprendimiento que ya tengan iniciado alguna de las personas. Tienen que, obviamente, cubrir ciertos requisitos, ¿no? Acérquese a la Secretaría de Inclusión, ya está publicada en todas las redes la convocatoria, ya viene la documentación y vienen todos los métodos de contacto para que saquen una cita, se acerquen y nos pregunten cualquier duda. Es importante, hay algunas cláusulas que hay que cumplir, una de ellas es que en ciertos aspectos hay que hacer una retribución social en algunos proyectos que se elaboran, ¿no? Por ejemplo, hay población LGBT que el año pasado concursó o participó en esta convocatoria y retribuyó con alguna charla, todo enfocado a que la inclusión sea una cosa redonda, ¿no?
4: Así que bueno, si usted está interesado o interesado, consulte las redes sociales de la Secretaría de Inclusión. En mayor información justamente de la dependencia, pero en colaboración con la Secretaría de Turismo y la CANIRAC, están realizando desde el día de ayer el proyecto Cenas a Ciegas, una iniciativa que busca sensibilizar a la población sobre las personas con algún tipo de discapacidad visual. Si usted está interesado o interesado en participar, tiene un costo, pero puede consultar las bases también en las redes sociales de la Secretaría de Inclusión, de Turismo y de la CANIRAC.
6: El cupo es limitado, eso sí es importante aclararlo, y en caso de no alcanzar cupo, bueno, se estará invitando y se estarán aperturando próximas fechas. La actividad de este día jueves será también acompañada por empresarias y empresarios de la ciudad, ¿no?, que quieran sumarse y vivir la experiencia para poder generar un modelo de réplica, a lo mejor en otras instalaciones, en otras empresas, con miras a un desarrollo del turismo inclusivo que permita una otra mirada hacia nuestro estado como destino turístico y que genere también una derrama económica, ¿no? Posicionando así también a otras poblaciones, no solo para visibilizarlas como sectores dignas de derecho, ¿no?, y sectores para atender en cuanto a su acceso a los derechos y a los espacios y a la accesibilidad.
4: Y bueno, en más información, en el marco del Día Mundial de las Abejas, mismo que se conmemoró el día de ayer, Juan Martínez Hernández, director de Apicultura de la Secretaría de Desarrollo Agropecuario aquí en Campeche, informó que se está trabajando a marchas forzadas para proveer a las y los apicultores de todos los insumos.
7: Todos los días salimos con los apicultores, con productores, con personas que viven en la ciudad y bueno, de repente platicamos con ellos, ¿no? Nuestro tema es amplio y tenemos que atender nosotros 7,000 apicultores, hay veces no nos alcanza tiempo, pero bueno, tenemos una tarea ahí nosotros a través de un programa de capacitación y seguimos trabajando con los apicultores. Pero ahorita estamos colaborando con varios municipios, el día de hoy estamos en Carmen, trabajando aquí con los apicultores de la región de Sabancuy, de Los Ríos, de Atasta, un evento en coordinación con el ayuntamiento. Mañana vamos a estar en Calquiní con un congreso internacional apícola. Posteriormente vamos a estar en Calakmul. Entonces estamos coordinándonos con todos porque es difícil que todos se muevan a la capital. Entonces sí estamos programando uno en la capital con productos y subproductos de la colmena, pero ya va a ser posteriormente al Día Mundial.
2: Continuamos con la información, pero ahora información peninsular. Vámonos hasta Carmen con David Abreu. ¿Qué tal, David? ¿Cómo estás?
8: ¿Qué tal, amigos de Ciencia Noticias Radio? Desde el municipio del Carmen con información importante. Continúan las actividades y los operativos por parte de las dependencias de seguridad. Hoy por la mañana se llevó a cabo un intenso operativo en la colonia Miguel de la Madrid, en un domicilio de esta misma colonia. Agentes ministeriales llegaron hasta un domicilio en donde fue cateado aproximadamente por hora y media. El resultado de las primeras investigaciones y desde luego también los primeros datos que se tienen es una persona detenida, el decomiso de una motocicleta así como diversos artículos luego de un cateo por parte de las autoridades durante hora y media. Esto ocurrió muy temprano, así amaneció la Isla del Carmen y sobre todo el sector de la colonia Miguel de la Madrid, en donde las autoridades realizaron este operativo desde muy tempranas horas de este jueves. Hasta aquí mi reporte desde Ciudad del Carmen para CITSE Noticias Radio.
2: Vámonos hasta Mérida con Arturo Valadez. ¿Qué tal, Arturo?
9: Hola, ¿qué tal? Qué gusto saludarles desde Mérida, Yucatán, para comentarles lo más importante que ha acontecido hasta el momento en la entidad. Y a partir del próximo 26 de mayo se activará el servicio de urgencias y para finales del mes en curso se abrirá en su totalidad los servicios gratuitos que se ofrecen en el nuevo Hospital Orán. Todo ello se dio a conocer después de la supervisión del gobernador del estado, Joaquín Díaz Mena, quien realizó un recorrido y verificó el funcionamiento de las diferentes áreas en las que actualmente se atienden a pacientes que fueron transferidos desde la semana pasada, previo a la inauguración encabezada por la presidenta Claudia Sheinbaum Pardo en compañía de la directora general del hospital María Teresa Zapata. El gobernador constató que todo el personal se encuentra listo para recibir a las y los pacientes. Además, informó que se activará próximamente el servicio de urgencias y los servicios serán gratuitos en ese lugar. En ese sentido, recalcó que la importancia de informar a la población que por el momento todo tipo de urgencias serán atendidas en el antiguo Hospital Orán, ubicado en la avenida Itzáes. Esta es la información al momento. Regreso con ustedes. Un saludo.
2: Vámonos hasta Chetumal con Jorge Meneses. ¿Qué tal, Jorge?
10: Muy buenas tardes, amigos y amigas de CIPSE Noticias. De nueva cuenta, saludándoles en este jueves caluroso aquí en la capital del estado. Les informo que desde la semana pasada arribó a Quintana Roo una flotilla de trailers cargados con insumos alimentarios para mantener al tope las bodegas y garantizar suficiente abasto para el estado en caso de alguna contingencia de tipo hidrometeorológica. Mónica Gómez, titular de Alimentación para el Bienestar en la entidad, detalló que existe un inventario de insumos por alrededor de 150 toneladas entre granos, laterías, artículos de limpieza personal y demás productos no perecederos. Esto garantiza poder atender a la población vulnerable y damnificados hasta por un lapso de 60 días como parte de las acciones de prevención que se realizan previo a cada temporada de lluvias y ciclones tropicales para la zona del Atlántico. Esto en lo que se refiere al abasto de primera mano, ya que en caso de una eventualidad mayúscula, existen protocolos diseñados para seguir surtiendo las bodegas del estado ante la cercanía de bodegas en los estados de Yucatán, Campeche y también Veracruz. En la información, muy buenas tardes, un saludo desde Chetumal.
4: Ahí tienen la información peninsular, 2:00 p.m. con un minuto. De esta manera nosotros nos despedimos, pero únicamente de Ciudad del Carmen a través de la Comadre 95.5. Muchas gracias por sintonizarnos, pero no se vaya porque en cuestión de 2 minutitos regresamos con más información. Gente en Carmen nos puede sintonizar a través de CIPSE Play y nosotros regresamos con más aquí en Kiss FM 101.9.
1: 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Son las 2:02.
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5: Son las 2:14.

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5: Son las 2:31.

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3: Son las 2:45.

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6: Bienvenidas y bienvenidos a Revista del Consumidor Radio. Soy Joy Ramírez. Hoy, en el Platillo Sabio Profeco, nos acompaña Mati Vargas, cocinera tradicional queretana, quien nos va a enseñar a preparar unas deliciosas salchichas a la mexicana desde cero. Bienvenida, Mati.
7: Gracias, Joy. Esta receta les va a encantar. Comenzamos. Los ingredientes que necesitamos para hacer las salchichas caseras son 1 kilo de pechuga de pollo, 400 gramos de hielo picado, 200 gramos de lardo de cerdo o lomo de cerdo, 140 gramos de fécula de maíz, 20 gramos de sal, 16 gramos de cebolla en polvo, 8 gramos de fosfato de sodio, 8 gramos de sal cura, 1 cucharadita cafetera de paprika, agua, funda de celulosa para la salchicha e hilo de algodón. Para nuestra preparación de salchichas a la mexicana, requerimos 2 jitomates medianos en cubos, media cebolla fileteada, un chile verde, un diente de ajo fileteado, cilantro picado, sal al gusto, aceite y 6 de las salchichas que vamos a preparar cortadas en rodajas. Comenzaremos preparando el embutido. Primero, cortamos la carne en cubos pequeños y la ponemos en la licuadora junto con las sales mezcladas. Y mientras se licúa, agregamos 1/3 parte del hielo molido. Además, añadimos nuestro colorante natural, que es la paprika. Luego, el lardo de cerdo o lomo de cerdo. Y al final, el resto de los ingredientes, incluyendo el hielo. Licuamos hasta que se integren bien los ingredientes y reservamos la mezcla en un bowl. Ahora, para darle forma a las salchichas, colocamos la mezcla dentro de la manga y embutimos en la funda de celulosa, rellenando a presión las tiras largas y atamos por uno de los extremos. Dividimos las salchichas en porciones atándolas con hilo de algodón. Para cocinarlas, colocamos las tiras de salchichas en las bolsas resellables de grado alimenticio y extraemos la mayor cantidad de aire posible. Calentamos previamente el agua a punto de ebullición, introducimos la bolsa de salchichas y cocinamos de 30 a 40 minutos. Al finalizar la cocción, sumergimos las salchichas en un bol con agua fría y hielos. Esto es para crear un choque térmico y las llevamos a refrigeración por 24 horas. Es muy importante que no retiremos la funda de celulosa hasta que las vayamos a usar. Ya seleccionadas, las colocamos en una bolsa al alto vacío para almacenarlas en el refrigerador. Estas salchichas pueden durar una semana almacenadas en refrigeración dentro de la bolsa. Ahora vamos a llevar estas salchichas caseras a otro nivel. Para su preparación, agregamos aceite en una cazuela y sofreímos la cebolla, el ajo e incorporamos las rodajas de salchicha. Agregamos el chile picado y después el jitomate en cubitos. Sazonamos con una pizca de sal y colocamos un poco de cilantro picado. Por último, dejamos cocinar por 10 minutos aproximadamente hasta que todo quede bien integrado. Recuerden que el platillo sabio Profeco es fácil de preparar, tiene buen sabor, aporta un balance nutricional y rinde para varias porciones. Anímense a prepararlo y cuéntenos en nuestras redes sociales cómo les fue. Yo soy Mati Vargas, cocinera tradicional queretana, y fue un gusto cocinar con ustedes.
6: Muchas gracias por acompañarnos.
7: Gracias a ti.
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10: Son las 3:06.

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1: Son las 3:39.

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2: Son las 3:54.

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1: Son las 4:42.

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1: 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Son las 4:57.

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Son las 5:14.

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1: Son las 5:46.

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